0: El ángel del Señor anunció a María.
1: Y concibió por obra y gracia del Espíritu Santo.
0: Dios te salve María, llena eres de gracia, el Señor es contigo. Bendita eres entre todas las mujeres y bendito es el fruto de tu vientre Jesús.
1: Santa María, Madre de Dios, ruega por nosotros los pecadores, ahora y en la hora de nuestra muerte. Amén.
0: He aquí la esclava del Señor.
1: Hágase en mí según tu palabra.
0: Dios te salve María, llena eres de gracia. El Señor es contigo. Bendita eres entre todas las mujeres y bendito es el fruto de tu vientre Jesús.
1: Santa María, Madre de Dios, ruega por nosotros los pecadores, ahora y en la hora de nuestra muerte. Amén.
0: Y el Verbo se hizo carne
1: y habitó entre nosotros.
0: Dios te salve María, llena eres de gracia, el Señor es contigo. Bendita eres entre todas las mujeres y bendito es el fruto de tu vientre Jesús.
1: Santa María, Madre de Dios, ruega por nosotros los pecadores, ahora y en la hora de nuestra muerte. Amén. Gloria al Padre, y al Hijo, y al Espíritu Santo, como era en el principio, ahora y siempre, por los siglos de los siglos. Amén.
0: Derrama, Señor, tu gracia en nuestros corazones, para que los que hemos conocido por el anuncio del ángel la encarnación de tu Hijo Jesús, merezcamos por los méritos de su pasión y su cruz, alcanzar la vida eterna. Por Cristo nuestro Señor. Amén.

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Saludos cordiales en este fin de semana que huele a fiestas patrias. Entre las banderas, los discursos, el himno nacional, pues como que cada año volvemos a retomar este sentimiento patrio, y es importante. Es importante también que en la vida social y en la vida ciudadana, pues nos sintamos alegres de ser miembros, de ser parte de este país, nuestra querida Guatemala, y que también no sean solo días de fiesta y celebración, sino que este sentimiento patrio que huele y que está en todo el ambiente, pues nos lleve también a avanzar en corresponsabilidad, en compromiso, en tantas cosas que nuestro país requiere para que el bien común, el bien de todos, crezca y sea verdaderamente un bien que fortalezca la dignidad de las personas, que haga superar la violencia, las dificultades, etc. De manera que a todos y todas también felices fiestas patrias. Mientras tanto, nos centramos en la reflexión de este domingo. Estamos ahora con la segunda parte del así llamado discurso eclesial en San Mateo. Ya comentábamos la semana pasada la primera parte, en la que el tema central es la corrección fraterna. Y hoy estamos ante la segunda parte de ese discurso, que es el perdón. Fíjense qué interesante cómo San Mateo ha reunido en ese solo bloque de todo el capítulo 18 unas recomendaciones dirigidas más bien a los discípulos y discípulas del Señor, es decir, a los miembros de las comunidades cristianas, a los miembros más cercanos de la Iglesia. Y son unas recomendaciones que tienen que ver, pues, también con algo que seguramente era una experiencia muchas veces difícil o una muchas veces desafiante dentro de la misma comunidad cristiana. El tema de el mal, las dificultades en las relaciones interpersonales, las divisiones, los posibles malentendidos o las ofensas, y que muchas veces en vez de llevar al perdón y llevar a la comprensión, pues llevan a enfrentamientos, a divisiones, a heridas muy profundas y no sanadas. Es interesante ver cómo San Mateo pone esas recomendaciones sobre la corrección fraterna, y en el caso del mensaje de este domingo sobre el perdón, en lo que se ha llamado el discurso eclesial. Primero, porque es entonces un reconocimiento de que la necesidad de sabernos corregir unos a otros fraternalmente, la necesidad de sabernos perdonar, pues es siempre algo diario, constante en la Iglesia. ¿Por qué? Porque con todo realismo, pues comprendemos que siempre hay motivos para sentirse ofendido, o siempre hay motivos para sentirse frustrado, y siempre está también ese afán de venganza o ese afán de dominio sobre el prójimo. Esta realidad humana que se vive también en la Iglesia y en las comunidades cristianas, que la viven los discípulos, pues tiene una salida en los dos grandes temas de este capítulo 18, el discurso a las comunidades cristianas, cuando se nos habla de la capacidad de la corrección mutua, y el día de hoy de la capacidad de perdón. Es muy interesante toda esta temática del perdón, y mucho más interesante la manera creativa de Jesús para hacernos entrar en el tema. Por eso centremos nuestra atención en la parábola un poco larga, en tres actos diferentes, que propone Mateo en la segunda parte del capítulo 18. Se trata en primer lugar de una parábola que no encontramos ni en Lucas, ni en Marcos, ni en Juan, por supuesto. Es propia de Mateo. Es una
una narración que él encontraría o guardaría en su propia memoria, en su propia comunidad, y que los otros evangelistas, por X y Z razón, no han captado en su texto. Es una parábola en tres actos, una parábola muy interesante. En primer lugar, nos encontramos con un rey y un deudor. Un rey, y en aquel tiempo, pues, los reyes eran quienes recibían los impuestos. Y un deudor, seguramente una persona que pues tenía que pagar unos impuestos o que tenía deudas de otro tipo con el rey, no sabemos, ¿verdad? Le debía una cantidad exorbitante al rey. Es una cantidad exageradamente grande. Dicen algunos expertos que sería lo que el Imperio Romano recolectaba como impuestos en toda la provincia de Asia, que era toda aquella zona de aquella zona oriental del Mediterráneo, Judea, Galilea, Siria, toda esa área de la provincia de Asia. Pues imagínense ustedes cuántos impuestos cobraría el Imperio Romano durante un año. Pues esa es la cantidad que se dice que este hombre debía al rey. Ya nos encontramos en primer lugar con un número exagerado que tiene un significado pues muy grande. Este rey atiende a la súplica que le hace el deudor. Ten paciencia conmigo y te lo pagaré todo. También uno dice, ¿cuándo va a poder este pobre hombre pagar esa deuda? Pero en fin, el rey parece que acepta su disponibilidad y no solamente le dice, bueno, te voy a esperar un poco, sino le perdona la deuda. Y fíjense ustedes que ahí está lo bonito de las parábolas, que son cuentos, son historias exageradas. Nosotros tenemos que explicar eso de los números y todo eso porque no estamos acostumbrados, pero la gente en aquel momento entendía perfectamente cuánto debía ese hombre al rey y cuál sería la sorpresa de los oyentes de Jesús al decir, mira, y en ese cuento el rey perdona toda la deuda. Increíble, increíble. Hasta ahí la primera escena de la parábola. Hay una segunda escena. Parece que aquel hombre sale del palacio y en vez de sentirse gozoso, pues aún tiene ese afán. Y se encuentra con otro que le debe a él. Dice que le debe otra cantidad en denarios. Nosotros no estamos acostumbrados a calcular eso. Y por eso los expertos nos dicen lo que éste le debía a él, pues son como unos 4 meses de trabajo. Es poco realmente, ¿verdad? Fíjense que lo otro era, lo que a él le habían perdonado era un año entero de impuestos de toda la provincia del Asia al Imperio Romano. A este otro le deben 4 meses. El otro le debe 4 meses de trabajo nada más. En denarios. El denario era el salario de cada día. Salario mínimo diario, podemos decir. Y este no perdona al otro. Lo manda a la cárcel. Hasta allí la segunda escena.

tercera escena de la parábola, algunos que están altamente ofendidos, profundamente ofendidos, van donde el rey a contarle la historia, y este rey pues va a llamar al deudor y le dice: yo te perdoné la deuda y tú no fuiste capaz de perdonar a tu hermano. Y dice, lo mandó a la cárcel hasta que pagara la deuda, lo sometió al castigo de los verdugos. Tercera escena con la que termina esa parábola de Jesús. En las parábolas en realidad lo que importa es un mensaje central y no a veces los detalles. Los detalles sirven como para llamar la atención, sirven para sorprender, como son esas exorbitantes cantidades, pero lo importante es el mensaje central. ¿Cuál podría ser, en una frase, el mensaje central de esta parábola? Perdonar sin medida. Me parece a mí que esa podría ser la frase que resume. Y es la respuesta de Jesús a aquella pregunta que le hace Pedro al principio de este capítulo. Señor, ¿cuántas veces tengo que perdonar? Hasta 7 veces. Y el maestro Jesús responde, no es hasta 7 veces, sino 70 veces 7. Es la respuesta de Jesús. Hay que perdonar 70 veces 7. Perdonar sin medida es lo mismo, ¿verdad? Porque 70 veces 7 no quiere decir 490 veces, ¿verdad? ¿Qué pasaría ya cuando la 491 ya no? Sin embargo, en el modo de pensar de muchos de los rabinos judíos y de otras escuelas en el Antiguo Testamento, se hablaba de perdonar hasta 4 veces. Y eso sí era llevar cuentas. Ya va una, te la perdono. Van 2, te la perdono. La tercera, bien. La cuarta ya no. Esa era un poco la mentalidad. Y era una mentalidad proveniente ya desde el Antiguo Testamento. Cuando Jesús habla de perdonar 70 veces 7, está acordándose de una frase del libro del Génesis, en la cual se habla de que Lamec, un descendiente de Caín, sería vengado 70 veces 7. La venganza en aquellos ambientes judíos antiguos y en la mayoría de los pueblos antiguos, pues era una ley o era como una manera de hacer justicia. No habían unos tribunales, no habían unos jueces en muchas ocasiones que dijeran, pues a usted debe imponérsele este pago o esta multa y eso paga. No. La ley era un golpe, usted lo puede vengar con 4 golpes más. 7 golpes los puede vengar con 7 golpes más. Ojo por ojo, diente por diente. Siempre el otro debía pagar de alguna manera. Es ese modo de ver las cosas en una justicia muy estrictamente hablando que no va más allá. Por eso el mensaje de Jesús es sorprendente y es muy claro en ese texto del Evangelio. 70 veces 7, que significa no 490, sino siempre, sin medida. Así como sin medida es en la parábola esa cantidad exorbitante, tremenda, que el rey perdona al otro. Y es contrastante cómo este hombre no reparó en todo lo que él había sido perdonado y por lo tanto después no supo perdonar una deuda más pequeña que un deudor tenía con él. Es muy interesante, por lo tanto, poner atención a ese mensaje central de la parábola. Dios que perdona siempre y sin medida. Ese es el mensaje de Jesús sobre Dios. Ese es el mensaje que Jesús mismo hizo vida a lo largo
de sus enseñanzas y también de sus actitudes. Una de las cosas que más llama la atención en la vida y en las enseñanzas de Jesús es justamente su capacidad de perdonar, su acogida a aquel que ha tenido alguna falta. A Jesús se le ve siempre perdonando, se le ve diciendo a la gente: tus pecados te son perdonados, vete y no peques más. A la adúltera, a los pecadores que encontraba en su camino, y él mismo en el momento culminante de su vida, cuando es torturado por sus enemigos, dice: perdónalos porque no saben lo que hacen. La actitud de Jesús es la actitud de el Dios que siempre perdona. Él nos ha revelado a Dios, nos ha revelado al Padre. El Padre de la parábola de Lucas 15, que es el Padre misericordioso, parábola conocida también como la del Hijo pródigo. Dios que perdona, Dios que tiene un corazón que no lleva cuentas del mal. Y podemos acordarnos del capítulo 13 de la carta de San Pablo a los Corintios, en donde habla de las cualidades del amor. Y una de las cualidades del amor es precisamente: perdona siempre, no lleva cuentas del mal, excusa siempre. Es decir, busca por qué me ha ofendido este, por qué ha hecho este algún mal, y puede decir, encuentra siempre una justificación. Este hizo ese mal no por mala voluntad, por saña, por odio, sino por ignorancia. Este piensa que haciendo ese mal, haciendo ese daño al prójimo, que portándose violento, va a lograr algo muy positivo y algo muy bueno. Está equivocado. El amor verdadero es capaz de excusar al otro y es capaz, por lo tanto, de justificarle y decir: mira, ha actuado así por ignorancia, no porque verdaderamente me odie, no porque verdaderamente ha querido ofenderme, no porque verdaderamente ha querido destruirme, sino por ignorancia. Él piensa que eso es algo bueno, él está equivocado, está en la oscuridad. El amor perdona siempre. El amor no lleva cuentas del mal, dice con toda claridad San Pablo en la primera Corintios 13. Y es bueno poder comparar ese texto con esta parábola en nuestra lectura meditativa, en nuestra lección divina de este domingo. Porque entonces entramos en la verdad del corazón de Dios y en la verdad del corazón de Cristo. Y tratamos de identificarnos a ese corazón misericordioso y compasivo. Es cierto que al final de este texto de San Mateo hay también una frase que nos suena un poquito como todavía al Antiguo Testamento. Nos suena un poco al Dios que al fin y al cabo va a castigar y va a pedir cuentas a los demás, va a pedir cuentas del mal. Es bueno hacer esa comparación entre este mensaje de Jesús y el mensaje que también había en el Antiguo Testamento del castigo divino sobre el que ha infringido la ley de Dios, y no ponerle tal vez tanta atención al tema del castigo, puesto que lo que ha de movernos a nosotros a actuar bien no debe ser el temor al castigo, sino debe ser el amor. Ahí encontramos también algo muy hermoso en la primera carta de San Juan, en donde se dice: donde hay amor, no hay temor. El que ha descubierto el amor de Dios es capaz de actuar con amor y con misericordia. El que no lo ha descubierto todavía teme y, por lo tanto, todavía está lejos de haber encontrado el mensaje de Jesús.

hacer notar también que estas dos recomendaciones del capítulo 18, recomendaciones a la comunidad eclesial, recomendaciones a los discípulos o discurso eclesial, es necesario notar que estas recomendaciones no quieren llevarnos a un desprecio de la ley, a un desprecio de la justicia humana que debe darse también. Es decir, estas recomendaciones, estas enseñanzas de Jesús van para lo hondo del corazón, en primer lugar. Que el hombre y la mujer que se han sentido ofendidos por cualquier cosa sean capaces de perdonar de corazón al hermano, a la hermana, considerándolo siempre un hermano, una hermana, aunque sea un ofensor, un asesino, un violador, una persona que quizá ha cometido los peores crímenes. Las recomendaciones del Evangelio van en orden a que en lo hondo del corazón del hombre y de la mujer no se guarde la venganza, puesto que eso es como un veneno que daña a la misma persona. Pero estas recomendaciones, tengamos por claro, que no quieren decir que no deba existir la justicia humana también. Deben llevarse a cabo procesos, deben hacerse denuncias con claridad, pero procesos de justicia y hacer denuncias desde el punto de vista cristiano no deben hacerse jamás con afán de venganza. Ahí está la diferencia. Cuando nosotros decimos, mire, hay que presentar una denuncia en un juzgado, desafortunadamente, porque hemos dado todos los pasos necesarios para llamar la atención de aquel hermano, para invitarle al cambio, a la conversión, y no me ha escuchado ni a mí personalmente, ni ante dos testigos, ni ante la comunidad entera. La denuncia ante los tribunales hay que hacerla, es cuestión de justicia. Sin embargo, se hace por afán de amor a la verdad y por afán siempre de recurrir a un instrumento para que esta persona recapacite, incluso con un castigo, cambie, pero nunca con un afán de venganza y de destrucción. Hay quienes van a los tribunales simplemente para hacer una venganza que va a ser, por otra parte, legal, y que va a ser una venganza justa, pero una venganza jamás será cristiana. Eso está muy claro en el Evangelio de Jesús, y en la Iglesia deberíamos aprender de esto. Ante todos los males, ante las dificultades que hay que dar los pasos para vencer el mal. Y si un paso para vencer el mal serán también las denuncias ante las autoridades competentes, los juicios justos y tal como deben darse, pues hay que caminar hacia eso. Pero ojo, mucho ojo con que esos juicios y esas denuncias se conviertan en venganza. Cuando entramos en ese campo de querer dominar sobre el otro, de querer destruir aquel otro porque me ha hecho mal o nos ha hecho mal, nos salimos de las recomendaciones evangélicas, nos salimos de las recomendaciones de la enseñanza y de la acción de Jesús en su Evangelio. Acordémonos cuántas veces el Evangelio dice, si te pegan en una mejilla, pues presenta la otra. Si alguien te quita el manto, dale también la túnica. Si alguien te obliga a caminar con él un kilómetro, camina con él cuatro. Ven, es la generosidad del corazón, que justamente es también como un medio para que el otro, al sentirse también perdonado, al sentirse no agraviado o no violentado, pues vaya pensando en aquello. Todo lo contrario, volviendo a nuestra parábola, de lo que pasó con este deudor, que no fue capaz de reconocer la inmensidad del perdón que había recibido, no fue capaz y por lo tanto tampoco fue capaz de perdonar al otro. Y acabó también entonces en la cárcel, o acabó en manos de los verdugos.
El Evangelio de Jesús no insiste en todos esos otros detalles ni en cuestiones jurídicas, podemos decir. Es por eso que quería yo aclarar también, no se trata en este tema de la corrección fraterna y del perdón de decir, mire, borrón y cuenta nueva, aquí no ha pasado nada, todos otra vez a su casa felices, el que ha hecho una infracción a la ley y el ofendido. No. El Evangelio también nos invita al cambio. Jesús, cuando perdonaba los pecados, es clásica la frase frente a la adúltera, le dice, vete a tu casa y no peques más. ¿Eh? Vete a tu casa, muy bien, pero no peques más. Acaba con el mal, a fuerza de bien. Esto tiene mucha aplicación en muchas circunstancias de nuestra vida. En nuestro país ahora, ¿cuántos años después del conflicto armado, por ejemplo, se siguen haciendo juicios, se siguen llevando a cabo exhumaciones, se sigue recordando aquel pasado que debe ser para recordar y renovar la dignidad de aquellas víctimas de las injusticias? Y debe ser también para que quienes han sido causantes de tales atrocidades tengan la oportunidad de reconocer sus faltas y de pedir perdón a la sociedad y a los demás. Media vez se dé ese camino hacia la reconciliación y el perdón, estamos caminando por lo que quiere Jesús. Cuando simplemente lo que buscamos es la venganza, estamos poniéndonos exactamente en el mismo plano que quizá algún asesino o algún violador o alguien que ha hecho graves faltas contra la dignidad humana.

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1: 18 horas con 34 minutos.
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1: 18 horas con 48 minutos.
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3: 19 horas con 4 minutos.
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0: en tu casa, ¿qué pensaban de nuestra separación?
1: ¿Mi mamá? Mi mamá es la mujer más feliz del mundo. Esa camisa es nueva, ¿verdad?
0: Sí, ¿te gusta?
1: Me encanta. Además, te cortaste el pelo.
0: Bueno, intenté un cambio completo, pero quiero que me digas una cosa. Realmente, ¿cómo te portaste?

Si tus costumbres espirituales se han convertido en una rutina, porque se han vuelto demasiado familiares, demasiado mecánicas, intenta hacer algo distinto que te proporcione una perspectiva diferente y una visión más profunda.

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1: 19 horas con 22 minutos.
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Cuando sientas que no hay razón para rezar, porque no puedes ver los efectos de la oración, sigue rezando, pues tu oración cuenta. Recuerda la definición de fe en la Biblia. La fe es la garantía de las cosas que se esperan, la prueba de aquellas que no se ven.

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1: 19 horas con 40 minutos.
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Para avivar nuestra fe, muchos de nosotros necesitamos un ritual, con significado, prácticas y costumbres religiosas. Los símbolos y objetos tradicionales, como velas, iconos e incienso, pueden favorecer el ambiente de oración. La música sacra también te puede ayudar.

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1: 19 horas con 58 minutos.
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¿Alguna vez has hecho algo bonito por alguien, aunque realmente no te apetecía? Dios disfruta mucho con este tipo de amor y con las oraciones que se le ofrecen con esa misma disposición de ánimo.

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1: 20 horas con 20 minutos.
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oración que le guste más a Dios que la que se le ofrece sin esperar una recompensa. Dile a Dios: sé que estás conmigo y que me escuchas, aunque te sienta distante. Te quiero y te alabo por tu bondad.

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1: 20 horas con 39 minutos.
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Mientras luchas contra tu vacío, puede que tengas miedo de no creer o amar a Dios como deberías. ¡Ánimo! Tus dudas revelan el amor que sientes hacia Dios, porque si no le amaras de verdad, no te preocuparía.

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2: 21 horas con un minuto.
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Si el combate espiritual te supera, pide consejo a un sacerdote. Reunirse con regularidad con un director espiritual cualificado puede ayudarte a comprender las emociones de tu alma. Dios se reúne con nosotros a través de esas personas.

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1: 21 horas con 20 minutos.
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1: 21 horas con 40 minutos.
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Nuestra lucha espiritual solo nos pide a veces que estemos con Dios. Concéntrate en la soledad y confía en que con ayuda de Dios perseverarás.

Bendice, Señor, a los que acaban la jornada con los pies cansados y doloridos de tanto andar y buscar paz y hermanos. Bendice, Señor, a los que llegan con las manos heridas de tanto trabajar y acariciar. Bendice, Señor, a los que tienen el cuerpo roto de tanto sudar y curar. Bendice, Señor, a los que se sienten perdidos, agotados de tanto acompañar. Bendice, Señor, a los que sonríen en esta hora después de tanto llorar y consolar. Bendice, Señor, a los que se duermen en tu regazo y a los que se quedan dormidos en el duro suelo por falta de medios o puro cansancio antes de encontrarte velando. Bendícenos y protégenos, Señor. Ilumina tu rostro sobre nosotros y concede a tus hijos e hijas tu favor y la paz con sosiego ahora y siempre. Amén.

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Oh Dios, tú eres mi Dios. Por ti madrugo. Mi alma está sedienta de ti. Mi carne tiene ansia de ti, como tierra reseca, agostada, sin agua. Ven a mí con tu pasión y ternura. Quiero sentirte dentro de mí, como rocío que cubre la hierba, como viento que canta y despierta al bosque, como rayo de luz que se lleva la oscuridad y la niebla. Señor, te necesito desde el inicio del día, tanto como el aire que respiro, el agua que me calma y refresca, y la caricia que pone vida en mi camino, y horizonte y esperanza en mi vida. Señor, tu gracia vale más que la vida. Quiero vivir a la sombra de tus alas e iniciar el día alabándote con todo mi ser. Porque tu diestra me sostiene y mi alma está unida a ti. Señor, toda mi vida te bendeciré y alzaré mis manos y mi corazón para alabarte. En todo lo que hoy haga y me suceda, quiero proclamar tu amor, gracia y ternura.

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1: Las 4 de la mañana, en punto.
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Saludos cordiales en este fin de semana que huele a fiestas patrias. Entre las banderas, los discursos, el himno nacional, pues como que cada año volvemos a retomar este sentimiento patrio. Y es importante también que en la vida social y en la vida ciudadana, pues nos sintamos alegres de ser miembros, de ser parte de este país, nuestra querida Guatemala, y que también no sean solo días de fiesta y celebración, sino que este sentimiento patrio que huele y que está en todo el ambiente, pues nos lleve también a avanzar en corresponsabilidad, en compromiso, en tantas cosas que nuestro país requiere para que el bien común, el bien de todos, crezca y sea verdaderamente un bien que fortalezca la dignidad de las personas, que haga superar la violencia, las dificultades, etc. De manera que a todos y todas también felices fiestas patrias. Mientras tanto, nos centramos en la reflexión de este domingo. Estamos ahora con la segunda parte del así llamado discurso eclesial en San Mateo. Ya comentábamos la semana pasada la primera parte, en la que el tema central es la corrección fraterna. Y hoy estamos ante la segunda parte de ese discurso, que es el perdón. Fíjense qué interesante cómo San Mateo ha reunido en ese solo bloque de todo el capítulo 18 unas recomendaciones dirigidas más bien a los discípulos y discípulas del Señor, es decir, a los miembros de las comunidades cristianas, a los miembros más cercanos de la Iglesia. Y son unas recomendaciones que tienen que ver, pues, también con algo que seguramente era una experiencia muchas veces difícil o una muchas veces desafiante dentro de la misma comunidad cristiana. El tema de el mal, las dificultades en las relaciones interpersonales, las divisiones, los posibles malentendidos o las ofensas, y que muchas veces en vez de llevar al perdón y llevar a la comprensión, pues llevan a enfrentamientos, a divisiones, a heridas muy profundas y no sanadas. Es interesante ver cómo San Mateo pone esas recomendaciones sobre la corrección fraterna y en el caso del mensaje de este domingo sobre el perdón en lo que se ha llamado el discurso eclesial. Primero, porque es entonces un reconocimiento de que la necesidad de sabernos corregir unos a otros fraternalmente, la necesidad de sabernos perdonar, pues es siempre algo diario, constante en la Iglesia. ¿Por qué? Porque con todo realismo, pues comprendemos que siempre hay motivos para sentirse ofendido, o siempre hay motivos para sentirse frustrado, y siempre está también ese afán de venganza o ese afán de dominio sobre el prójimo. Esta realidad humana que se vive también en la Iglesia y en las comunidades cristianas, que la viven los discípulos, pues tiene una salida. En los dos grandes temas de este capítulo 18, el discurso a las comunidades cristianas, cuando se nos habla de la capacidad de la corrección mutua y el día de hoy de la capacidad de perdón. Es muy interesante toda esta temática del perdón y mucho más interesante la manera creativa de Jesús para hacernos entrar en el tema. Por eso centremos nuestra atención en la parábola un poco larga en tres actos diferentes que propone Mateo en la segunda parte del capítulo 18. Se trata en primer lugar de una parábola que no encontramos ni en Lucas, ni en Marcos, ni en Juan, por supuesto. Es propia de Mateo. Es una
una narración que él encontraría o guardaría en su propia memoria, en su propia comunidad, y que los otros evangelistas, por X y Z razón, no han captado en su texto. Es una parábola en tres actos, una parábola muy interesante. En primer lugar, nos encontramos con un rey y un deudor. Un rey, y en aquel tiempo, pues, los reyes eran quienes recibían los impuestos. Y un deudor, seguramente una persona que pues tenía que pagar unos impuestos o que tenía deudas de otro tipo con el rey, no sabemos, ¿verdad? Le debía una cantidad exorbitante al rey. Es una cantidad exageradamente grande. Dicen algunos expertos que sería lo que el Imperio Romano recolectaba como impuestos en toda la provincia de Asia, que era toda aquella zona de aquella zona oriental del Mediterráneo, Judea, Galilea, Siria, toda esa área de la provincia de Asia. Pues imagínense ustedes cuántos impuestos cobraría el Imperio Romano durante un año. Pues esa es la cantidad que se dice que este hombre debía al rey. Ya nos encontramos en primer lugar con un número exagerado que tiene un significado pues muy grande. Este rey atiende a la súplica que le hace el deudor. Ten paciencia conmigo y te lo pagaré todo. También uno dice, ¿cuándo va a poder este pobre hombre pagar esa deuda? Pero en fin, el rey parece que acepta su disponibilidad y no solamente le dice, bueno, te voy a esperar un poco, sino le perdona la deuda. Y fíjense ustedes que ahí está lo bonito de las parábolas, que son cuentos, son historias exageradas. Nosotros tenemos que explicar eso de los números y todo eso porque no estamos acostumbrados, pero la gente en aquel momento entendía perfectamente cuánto debía ese hombre al rey y cuál sería la sorpresa de los oyentes de Jesús al decir, mira, y en ese cuento el rey perdona toda la deuda. Increíble, increíble. Hasta ahí la primera escena de la parábola. Hay una segunda escena. Parece que aquel hombre sale del palacio y en vez de sentirse gozoso, pues aún tiene ese afán. Y se encuentra con otro que le debe a él. Dice que le debe otra cantidad en denarios. Nosotros no estamos acostumbrados a calcular eso. Y por eso los expertos nos dicen lo que éste le debía a él, pues son como unos 4 meses de trabajo. Es poco realmente, ¿verdad? Fíjense que lo otro era, lo que a él le habían perdonado era un año entero de impuestos de toda la provincia del Asia al Imperio Romano. A este otro le deben 4 meses. El otro le debe 4 meses de trabajo nada más. En denarios. El denario era el salario de cada día. Salario mínimo diario, podemos decir. Y este no perdona al otro. Lo manda a la cárcel. Hasta allí la segunda escena.

tercera escena de la parábola, algunos que están altamente ofendidos, profundamente ofendidos, van donde el rey a contarle la historia, y este rey pues va a llamar al deudor y le dice: yo te perdoné la deuda y tú no fuiste capaz de perdonar a tu hermano. Y dice, lo mandó a la cárcel hasta que pagara la deuda, lo sometió al castigo de los verdugos. Tercera escena con la que termina esa parábola de Jesús. En las parábolas en realidad lo que importa es un mensaje central y no a veces los detalles. Los detalles sirven como para llamar la atención, sirven para sorprender, como son esas exorbitantes cantidades, pero lo importante es el mensaje central. ¿Cuál podría ser, en una frase, el mensaje central de esta parábola? Perdonar sin medida. Me parece a mí que esa podría ser la frase que resume. Y es la respuesta de Jesús a aquella pregunta que le hace Pedro al principio de este capítulo. Señor, ¿cuántas veces tengo que perdonar? Hasta 7 veces. Y el maestro Jesús responde, no es hasta 7 veces, sino 70 veces 7. Es la respuesta de Jesús, hay que perdonar 70 veces 7. Perdonar sin medida es lo mismo, ¿verdad? Porque 70 veces 7 no quiere decir 490 veces, ¿verdad? ¿Qué pasaría ya cuando la 491? Ya no. Sin embargo, en el modo de pensar de muchos de los rabinos judíos y de otras escuelas en el Antiguo Testamento, se hablaba de perdonar hasta 4 veces. Y eso sí era llevar cuentas. Ya va una, te la perdono. Van 2, te la perdono. La tercera, bien. La cuarta ya no. Esa era un poco la mentalidad. Y era una mentalidad proveniente ya desde el Antiguo Testamento. Cuando Jesús habla de perdonar 70 veces 7, está acordándose de una frase del libro del Génesis, en la cual se habla de que Lamec, un descendiente de Caín, sería vengado 70 veces 7. La venganza en aquellos ambientes judíos antiguos y en la mayoría de los pueblos antiguos, pues era una ley o era como una manera de hacer justicia. No habían unos tribunales, no habían unos jueces en muchas ocasiones que dijeran, pues a usted debe imponérsele este pago o esta multa y eso paga. No. La ley era un golpe, usted lo puede vengar con 4 golpes más. 7 golpes los puede vengar con 7 golpes más. Ojo por ojo, diente por diente. Siempre el otro debía pagar de alguna manera. Ese modo de ver las cosas en una justicia muy estrictamente hablando que no va más allá. Por eso el mensaje de Jesús es sorprendente y es muy claro en ese texto del Evangelio. 70 veces 7, que significa no 490, sino siempre, sin medida. Así como sin medida es en la parábola esa cantidad exorbitante, tremenda, que el rey perdona al otro. Y es contrastante cómo este hombre no reparó en todo lo que él había sido perdonado y por lo tanto después no supo perdonar una deuda más pequeña que un deudor tenía con él. Es muy interesante, por lo tanto, poner atención a ese mensaje central de la parábola. Dios que perdona siempre y sin medida. Ese es el mensaje de Jesús sobre Dios. Ese es el mensaje que Jesús mismo hizo vida a lo largo
de sus enseñanzas y también de sus actitudes. Una de las cosas que más llama la atención en la vida y en las enseñanzas de Jesús es justamente su capacidad de perdonar, su acogida a aquel que ha tenido alguna falta. A Jesús se le ve siempre perdonando, se le ve diciendo a la gente: tus pecados te son perdonados, vete y no peques más. A la adúltera, a los pecadores que encontraba en su camino, y él mismo en el momento culminante de su vida, cuando es torturado por sus enemigos, dice: perdónalos porque no saben lo que hacen. La actitud de Jesús es la actitud de el Dios que siempre perdona. Él nos ha revelado a Dios, nos ha revelado al Padre. El Padre de la parábola de Lucas 15, que es el Padre misericordioso, parábola conocida también como la del Hijo pródigo. Dios que perdona, Dios que tiene un corazón que no lleva cuentas del mal. Y podemos acordarnos del capítulo 13 de la carta de San Pablo a los Corintios, en donde habla de las cualidades del amor. Y una de las cualidades del amor es precisamente: perdona siempre, no lleva cuentas del mal, excusa siempre. Es decir, busca por qué me ha ofendido este, por qué ha hecho este algún mal, y puede decir, encuentra siempre una justificación. Este hizo ese mal no por mala voluntad, por saña, por odio, sino por ignorancia. Este piensa que haciendo ese mal, haciendo ese daño al prójimo, que portándose violento, va a lograr algo muy positivo y algo muy bueno. Está equivocado. El amor verdadero es capaz de excusar al otro y es capaz, por lo tanto, de justificarle y decir: mira, ha actuado así por ignorancia, no porque verdaderamente me odie, no porque verdaderamente ha querido ofenderme, no porque verdaderamente ha querido destruirme, sino por ignorancia. Él piensa que eso es algo bueno, él está equivocado, está en la oscuridad. El amor perdona siempre. El amor no lleva cuentas del mal, dice con toda claridad San Pablo en la primera Corintios 13. Y es bueno poder comparar ese texto con esta parábola en nuestra lectura meditativa, en nuestra lección divina de este domingo. Porque entonces entramos en la verdad del corazón de Dios y en la verdad del corazón de Cristo. Y tratamos de identificarnos a ese corazón misericordioso y compasivo. Es cierto que al final de este texto de San Mateo hay también una frase que nos suena un poquito como todavía al Antiguo Testamento. Nos suena un poco al Dios que al fin y al cabo va a castigar y va a pedir cuentas a los demás, va a pedir cuentas del mal. Es bueno hacer esa comparación entre este mensaje de Jesús y el mensaje que también había en el Antiguo Testamento del castigo divino sobre el que ha infringido la ley de Dios, y no ponerle tal vez tanta atención al tema del castigo, puesto que lo que ha de movernos a nosotros a actuar bien no debe ser el temor al castigo, sino debe ser el amor. Ahí encontramos también algo muy hermoso en la primera carta de San Juan, en donde se dice: donde hay amor, no hay temor. El que ha descubierto el amor de Dios es capaz de actuar con amor y con misericordia. El que no lo ha descubierto todavía teme y por lo tanto todavía está lejos de haber encontrado el mensaje de Jesús.

hacer notar también que estas dos recomendaciones del capítulo 18, recomendaciones a la comunidad eclesial, recomendaciones a los discípulos o discurso eclesial, es necesario notar que estas recomendaciones no quieren llevarnos a un desprecio de la ley, a un desprecio de la justicia humana que debe darse también. Es decir, estas recomendaciones, estas enseñanzas de Jesús van para lo hondo del corazón, en primer lugar. Que el hombre y la mujer que se han sentido ofendidos por cualquier cosa sean capaces de perdonar de corazón al hermano, a la hermana, considerándolo siempre un hermano, una hermana, aunque sea un ofensor, un asesino, un violador, una persona que quizá ha cometido los peores crímenes. Las recomendaciones del Evangelio van en orden a que en lo hondo del corazón del hombre y de la mujer no se guarde la venganza, puesto que eso es como un veneno que daña a la misma persona. Pero estas recomendaciones, tengamos por claro, que no quieren decir que no deba existir la justicia humana también. Deben llevarse a cabo procesos, deben hacerse denuncias con claridad. Pero procesos de justicia y hacer denuncias, desde el punto de vista cristiano, no deben hacerse jamás con afán de venganza. Ahí está la diferencia. Cuando nosotros decimos, mire, hay que presentar una denuncia en un juzgado, desafortunadamente, porque hemos dado todos los pasos necesarios para llamar la atención de aquel hermano, para invitarle al cambio, a la conversión, y no me ha escuchado ni a mí personalmente, ni ante dos testigos, ni ante la comunidad entera. La denuncia ante los tribunales hay que hacerla, es cuestión de justicia. Sin embargo, se hace por afán de amor a la verdad y por afán siempre de recurrir a un instrumento para que esta persona recapacite, incluso con un castigo, cambie, pero nunca con un afán de venganza y de destrucción. Hay quienes van a los tribunales simplemente para hacer una venganza que va a ser, por otra parte, legal y que va a ser una venganza justa, pero una venganza jamás será cristiana. Eso está muy claro en el Evangelio de Jesús, y en la Iglesia deberíamos aprender de esto. Ante todos los males, ante las dificultades que hay que dar los pasos para vencer el mal. Y si un paso para vencer el mal serán también las denuncias ante las autoridades competentes, los juicios justos y tal como deben darse, pues hay que caminar hacia eso. Pero ojo, mucho ojo con que esos juicios y esas denuncias se conviertan en venganza. Cuando entramos en ese campo de querer dominar sobre el otro, de querer destruir aquel otro porque me ha hecho mal o nos ha hecho mal, nos salimos de las recomendaciones evangélicas, nos salimos de las recomendaciones de la enseñanza y de la acción de Jesús en su Evangelio. Acordémonos cuántas veces el Evangelio dice, si te pegan en una mejilla, pues presenta la otra. Si alguien te quita el manto, dale también la túnica. Si alguien te obliga a caminar con él un kilómetro, camina con él cuatro. Ven, es la generosidad del corazón, que justamente es también como un medio para que el otro, al sentirse también perdonado, al sentirse no agraviado o no violentado, pues vaya pensando en aquello. Todo lo contrario, volviendo a nuestra parábola, de lo que pasó con este deudor, que no fue capaz de reconocer la inmensidad del perdón que había recibido, no fue capaz y por lo tanto tampoco fue capaz de perdonar al otro. Y acabó también entonces en la cárcel o acabó en manos de los verdugos.
El Evangelio de Jesús no insiste en todos esos otros detalles ni en cuestiones jurídicas, podemos decir. Es por eso que quería yo aclarar también, no se trata en este tema de la corrección fraterna y del perdón de decir, mire, borrón y cuenta nueva, aquí no ha pasado nada, todos otra vez a su casa felices, el que ha hecho una infracción a la ley y el ofendido. No, el Evangelio también nos invita al cambio. Jesús, cuando perdonaba los pecados, es clásica la frase frente a la adúltera, le dice, vete a tu casa y no peques más. Vete a tu casa, muy bien, pero no peques más. Acaba con el mal, a fuerza de bien. Esto tiene mucha aplicación en muchas circunstancias de nuestra vida. En nuestro país ahora, cuántos años después del conflicto armado, por ejemplo, se siguen haciendo juicios, se siguen llevando a cabo exhumaciones, se sigue recordando aquel pasado que debe ser para recordar y renovar la dignidad de aquellas víctimas de las injusticias. Y debe ser también para que quienes han sido causantes de tales atrocidades tengan la oportunidad de reconocer sus faltas y de pedir perdón a la sociedad y a los demás. Media vez se dé ese camino hacia la reconciliación y el perdón, estamos caminando por lo que quiere Jesús. Cuando simplemente lo que buscamos es la venganza, estamos poniéndonos exactamente en el mismo plano que quizá algún asesino o algún violador o alguien que ha hecho graves faltas contra la dignidad humana ha tomado, ¿verdad? Esa postura de no reconocimiento del otro, esa postura egoísta, esa postura cerrada. Que este texto del Evangelio anime, pues, nuestro caminar y nuestro compromiso en la constante y necesaria reconciliación. Hasta la próxima. Muchas gracias.

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3: Las 4 de la mañana con 31 minutos.
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Qué bello escuchar tus quejas, marimba de Tecomates. 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

Fray Bartolomé de las Casas se convirtió en el defensor de los indios tras las huellas de San Próspero para hacer prevalecer la compasión y la ternura. Aquí dejó esa estela legendaria. Dizque andando entre breñales físicos y humanos, arañado por zarzas y espinas, dejó en el camino trocitos de su blanco hábito, y de ellos nacería una flor blanca como su buena intención. La monja blanca, hoy nuestra flor nacional.

Champey. Si pudiera traslucirte en lienzo con tus motivaciones de agua y piedra, entre vegetación de sombreados helechos, corriente vertiginosa que no para, que no escucha ni calla su fragor de río indómito, imponente, Champey, lecho de espumas que acrecen en rincón de primavera, solo salvable en puente que es de piedra, que manos de titanes colocaron para el paso de huestes en sus guerras.

Las artes y las artesanías populares guatemaltecas son producto de un proceso de elaboración sencillo y muchas veces rústico, donde se mezclan aportes milenarios dados por los grupos prehispánicos incorporados a partir del siglo XVI. Desde entonces, se produjeron transformaciones socioculturales, económicas y políticas que dieron paso a una mezcla de lo que ya producían los habitantes de estas tierras y lo que trajeron los castellanos. Nuevas expresiones de la cultura aparecieron. Estas han cambiado con el correr del tiempo y es muy probable que sigan cambiando en diseños y formas en el futuro. Es la marimba chapindanya y esta inspiración de Camilo Zapata, General Sandino.

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3: Las 5 de la mañana. Con 3 minutos.
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1: Las 5 de la mañana, con 33 minutos.
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Marimba, tus tiples pregonan melodías hermosas. En su centro hay notas de armonía discreta. Sus bajos alientan graves vigorosas y en su tono glosa sus rimas el poeta. El Valle de la Ermita está interpretando la marimba sonora Quetzal. Es una inspiración musical de Gerardo.

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1: 6:01.
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0: El ángel del Señor anunció a María.
1: Y concibió por obra y gracia del Espíritu Santo.
0: Dios te salve María, llena eres de gracia, el Señor es contigo. Bendita eres entre todas las mujeres y bendito es el fruto de tu vientre Jesús.
1: Santa María, Madre de Dios, ruega por nosotros los pecadores, ahora y en la hora de nuestra muerte. Amén.
0: He aquí la esclava del Señor.
1: Hágase en mí según tu palabra.
0: Dios te salve María, llena eres de gracia. El Señor es contigo. Bendita eres entre todas las mujeres y bendito es el fruto de tu vientre Jesús.
1: Santa María, Madre de Dios, ruega por nosotros los pecadores, ahora y en la hora de nuestra muerte. Amén.
0: Y el Verbo se hizo carne
1: y habitó entre nosotros.
0: Dios te salve María, llena eres de gracia, el Señor es contigo. Bendita eres entre todas las mujeres y bendito es el fruto de tu vientre Jesús.
1: Santa María, Madre de Dios, ruega por nosotros los pecadores, ahora y en la hora de nuestra muerte. Amén. Gloria al Padre, y al Hijo, y al Espíritu Santo, como era en el principio, ahora y siempre, por los siglos de los siglos. Amén.
0: Derrama, Señor, tu gracia en nuestros corazones, para que los que hemos conocido por el anuncio del ángel la encarnación de tu Hijo Jesús, merezcamos por los méritos de su pasión y su cruz, alcanzar la vida eterna. Por Cristo nuestro Señor. Amén.
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3: Pichincha. Durante el periodo clásico, el altiplano de Guatemala estuvo poblado por los mayas, ancestros de los mames, quichés, cachiqueles y pocomames, los grupos étnicos que ocupaban esa zona a la llegada de los españoles. Ixchimché, cuyo nombre significa lugar del maíz, según los patrones de la época, había sido levantada alrededor del año 1470. Fue la última capital de los cachiqueles y su poderío duró hasta 1524, año de la llegada de los españoles.

Los quechíes jamás fueron vencidos por la guerra. Fueron convencidos por el catolicismo, por el evangelio y por los abrazos de paz. Fue trascendental para que Tezulutlán, que significa tierra de guerra, se convirtiera en todo lo contrario, como para llamarse Verapaz o de la verdadera paz. Una alegrísima cumbia para ustedes con la marimba Flor Nacional, de Orlando Menéndez Lechuga, Santa Cruz, Comitancillo.

0: 6:19.
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1: India tallada en arcilla. Humilde te haces grande en la conciencia de los hombres justos y no ocultas tu peculiar simbolismo. Sí que eres símbolo de ayer, realidad del presente infecundo y una promesa enfática para el mañana.

Champey. Si pudiera traslucirte en lienzo con tus motivaciones de agua y piedra, entre vegetación de sombreados helechos, corriente vertiginosa que no para, que no escucha ni calla su fragor de río indómito, imponente, Champey, lecho de espumas que acrecen en rincón de primavera, solo salvable en puente que es de piedra, que manos de titanes colocaron para el paso de huestes en sus guerras.

0: 6:38.
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India tallada en arcilla. Yo te admiro contemplativa, por eso es tu afán de otear la vida desde la cima encrespada de las fértiles serranías, como buscando el camino. Sí, el camino, ¿quién lo duda? ¿Pero hacia dónde? ¿Hacia allá? Lugar de tiempo y circunstancias, donde la patria sea también tuya.

0: 7:02.
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marimba, tu sonido es vida de los pueblos nobles, quichés, itzaes y altivos cachiqueles, abuelos amables, fuertes como robles, escuchan sus sones engendrando ideales. Oh dulce marimba, eres el salterio que vive el misterio de selvas ignotas, donde las gaviotas en ritual sahumerio saturan su imperio con tus raras notas.

El misionero dominico Bernardo de Ceballos, maravillado por los valores cristianos y por la paz y la tranquilidad propias de la región quechí, la llamó Visión de Paz de la Nueva Jerusalén de las Indias.

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3: 7 horas con 23 minutos.
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1: Siete horas con 31 minutos.
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Saludos cordiales en este fin de semana que huele a fiestas patrias. Entre las banderas, los discursos, el himno nacional, pues como que cada año volvemos a retomar este sentimiento patrio y es importante también que en la vida social y en la vida ciudadana, pues nos sintamos alegres de ser miembros, de ser parte de este país, nuestra querida Guatemala, y que también no sean solo días de fiesta y celebración, sino que este sentimiento patrio que huele y que está en todo el ambiente, pues nos lleve también a avanzar en corresponsabilidad, en compromiso, en tantas cosas que nuestro país requiere para que el bien común, el bien de todos, crezca y sea verdaderamente un bien que fortalezca la dignidad de las personas, que haga superar la violencia, las dificultades, etc. De manera que a todos y todas también felices fiestas patrias. Mientras tanto, nos centramos en la reflexión de este domingo. Estamos ahora con la segunda parte del así llamado discurso eclesial en San Mateo. Ya comentábamos la semana pasada la primera parte, en la que el tema central es la corrección fraterna. Y hoy estamos ante la segunda parte de ese discurso, que es el perdón. Fíjense qué interesante cómo San Mateo ha reunido en ese solo bloque de todo el capítulo 18 unas recomendaciones dirigidas más bien a los discípulos y discípulas del Señor, es decir, a los miembros de las comunidades cristianas, a los miembros más cercanos de la Iglesia. Y son unas recomendaciones que tienen que ver, pues, también con algo que seguramente era una experiencia muchas veces difícil o una muchas veces desafiante dentro de la misma comunidad cristiana. El tema de el mal, las dificultades en las relaciones interpersonales, las divisiones, los posibles malentendidos o las ofensas, y que muchas veces en vez de llevar al perdón y llevar a la comprensión, pues llevan a enfrentamientos, a divisiones, a heridas muy profundas y no sanadas. Es interesante ver cómo San Mateo pone esas recomendaciones sobre la corrección fraterna y en el caso del mensaje de este domingo sobre el perdón en lo que se ha llamado el discurso eclesial. Primero porque es entonces un reconocimiento de que la necesidad de sabernos corregir unos a otros fraternalmente, la necesidad de sabernos perdonar, pues es siempre algo diario, constante en la Iglesia. ¿Por qué? Porque con todo realismo, pues comprendemos que siempre hay motivos para sentirse ofendido, o siempre hay motivos para sentirse frustrado, y siempre está también ese afán de venganza o ese afán de dominio sobre el prójimo. Esta realidad humana que se vive también en la Iglesia y en las comunidades cristianas, que la viven los discípulos, pues tiene una salida en los dos grandes temas de este capítulo 18, el discurso a las comunidades cristianas, cuando se nos habla de la capacidad de la corrección mutua y el día de hoy de la capacidad de perdón. Es muy interesante toda esta temática del perdón y mucho más interesante la manera creativa de Jesús para hacernos entrar en el tema. Por eso centremos nuestra atención en la parábola un poco larga en tres actos diferentes que propone Mateo en la segunda parte del capítulo 18. Se trata en primer lugar de una parábola que no encontramos ni en Lucas, ni en Marcos, ni en Juan, por supuesto. Es propia de Mateo. Es una
una narración que él encontraría o guardaría en su propia memoria, en su propia comunidad, y que los otros evangelistas, por X, Y, Z razón, no han captado en su texto. Es una parábola en tres actos, una parábola muy interesante. En primer lugar, nos encontramos con un rey y un deudor. Un rey, y en aquel tiempo, pues, los reyes eran quienes recibían los impuestos. Y un deudor, seguramente una persona que pues tenía que pagar unos impuestos o que tenía deudas de otro tipo con el rey, no sabemos, ¿verdad? Le debía una cantidad exorbitante al rey. Es una cantidad exageradamente grande. Dicen algunos expertos que sería lo que el Imperio Romano recolectaba como impuestos en toda la provincia de Asia, que era toda aquella zona de aquella zona oriental del Mediterráneo, Judea, Galilea, Siria, toda esa área de la provincia de Asia. Pues imagínense ustedes cuántos impuestos cobraría el Imperio Romano durante un año. Pues esa es la cantidad que se dice que este hombre debía al rey. Ya nos encontramos en primer lugar con un número exagerado que tiene un significado pues muy grande. Este rey atiende a la súplica que le hace el deudor. Ten paciencia conmigo y te lo pagaré

El rey. ¿Y cuál sería la sorpresa de los oyentes de Jesús al decir, mira, y en ese cuento el rey perdona toda la deuda? Increíble, increíble. Hasta ahí la primera escena de la parábola. Hay una segunda escena. Parece que aquel hombre sale del palacio y en vez de sentirse gozoso, pues aún tiene ese afán y se encuentra con otro que le debe a él. Dice que le debe otra cantidad en denarios. Nosotros no estamos acostumbrados a calcular eso y por eso los expertos nos dicen lo que éste le debía a él, pues son como unos 4 meses de trabajo. Es poco realmente, ¿verdad? Fíjense que lo otro era, lo que a él le habían perdonado era 1 año entero de impuestos de toda la provincia del Asia al Imperio Romano. A este otro le deben 4 meses. El otro le debe 4 meses de trabajo nada más. En denarios. El denario era el salario de cada día. Salario mínimo diario, podemos decir. Y este no perdona al otro. Lo manda a la cárcel. Hasta allí la segunda escena.

tercera escena de la parábola, algunos que están altamente ofendidos, profundamente ofendidos, van donde el rey a contarle la historia, y este rey, pues, va a llamar al deudor y le dice: yo te perdoné la deuda y tú no fuiste capaz de perdonar a tu hermano. Y dice, lo mandó a la cárcel hasta que pagara la deuda, lo sometió al castigo de los verdugos. Tercera escena con la que termina esa parábola de Jesús. En las parábolas, en realidad, lo que importa es un mensaje central y no a veces los detalles. Los detalles sirven como para llamar la atención, sirven para sorprender, como son esas exorbitantes cantidades, pero lo importante es el mensaje central. ¿Cuál podría ser, en una frase, el mensaje central de esta parábola? Perdonar sin medida. Me parece a mí que esa podría ser la frase que resume. Y es la respuesta de Jesús a aquella pregunta que le hace Pedro al principio de este capítulo. Señor, ¿cuántas veces tengo que perdonar? Hasta 7 veces. Y el maestro Jesús responde: no es hasta 7 veces, sino 70 veces 7. Es la respuesta de Jesús. Hay que perdonar 70 veces 7. Perdonar sin medida es lo mismo, ¿verdad? Porque 70 veces 7 no quiere decir 490 veces, ¿verdad? ¿Qué pasaría ya cuando la 491 ya no? Sin embargo, en el modo de pensar de muchos de los rabinos judíos y de otras escuelas en el Antiguo Testamento, se hablaba de perdonar hasta 4 veces. Y eso sí era llevar cuentas. Ya va una, te la perdono. Van 2, te la perdono. La tercera, bien. La cuarta ya no. Esa era un poco la mentalidad. Y era una mentalidad proveniente ya desde el Antiguo Testamento. Cuando Jesús habla de perdonar 70 veces 7, está acordándose de una frase del libro del Génesis, en la cual se habla de que Lamec, un descendiente de Caín, sería vengado 70 veces 7. La venganza en aquellos ambientes judíos antiguos y en la mayoría de los pueblos antiguos, pues era una ley o era

como una manera de hacer justicia. No habían unos tribunales, no habían unos jueces en muchas ocasiones que dijeran, pues a usted debe imponérsele este pago o esta multa y eso paga. No, la ley era un golpe, usted lo puede vengar con 4 golpes más. 7 golpes los puede vengar con 7 golpes más. Ojo por ojo, diente por diente. Siempre el otro debía pagar de alguna manera. Ese modo de ver las cosas en una justicia, muy estrictamente hablando, que no va más allá. Por eso el mensaje de Jesús es sorprendente y es muy claro en ese texto del Evangelio. 70 veces 7, que significa no 490, sino siempre, sin medida. Así como sin medida es en la parábola esa cantidad exorbitante, tremenda, que el rey perdona al otro. Y es contrastante cómo este hombre no reparó en todo lo que él había sido perdonado y por lo tanto después no supo perdonar una deuda más pequeña que un deudor tenía con él. Es muy interesante, por lo tanto, poner atención a ese mensaje central de la parábola. Dios que perdona siempre y sin medida. Ese es el mensaje de Jesús sobre Dios. Ese es el mensaje que Jesús mismo hizo vida a lo largo de sus enseñanzas y también de sus actitudes. Una de las cosas que más llama la atención en la vida y en las enseñanzas de Jesús es justamente su capacidad de perdonar, su acogida a aquel que ha tenido alguna falta. A Jesús se le ve siempre perdonando, se le ve diciendo a la gente: tus pecados te son perdonados, vete y no peques más. A la adúltera, a los pecadores que encontraba en su camino, y él mismo en el momento culminante de su vida, cuando es torturado por sus enemigos, dice: perdónalos porque no saben lo que hacen. La actitud de Jesús es la actitud de el Dios que siempre perdona. Él nos ha revelado a Dios, nos ha revelado al Padre. El Padre de la parábola de Lucas 15, que es el Padre misericordioso, parábola conocida también como la del Hijo pródigo. Dios que perdona, Dios que tiene un corazón que no lleva cuentas del mal. Y podemos acordarnos del capítulo 13 de la carta de San Pablo a los Corintios, en donde habla de las cualidades del amor. Y una de las cualidades del amor es precisamente: perdona siempre, no lleva cuentas del mal, excusa siempre. Es decir, busca por qué me ha ofendido este, por qué ha hecho este algún mal. Y puede decir, encuentra siempre una justificación. Este hizo ese mal no por mala voluntad, por saña, por odio, sino por ignorancia. Este piensa que haciendo ese mal, haciendo ese daño al prójimo, que portándose violento, va a lograr algo muy positivo y algo muy bueno. Está equivocado. El amor verdadero es capaz de excusar al otro y es capaz, por lo tanto, de justificarle y decir: mira, ha actuado así por ignorancia, no porque verdaderamente me odie, no porque verdaderamente ha querido ofenderme, no porque verdaderamente ha querido destruirme, sino por ignorancia. Él piensa que eso es algo bueno, él está equivocado, está en la oscuridad. El amor perdona siempre. El amor no lleva cuentas del mal, dice con toda claridad San Pablo en la primera Corintios 13. Y es bueno poder comparar ese texto con esta parábola en nuestra lectura
meditativa, en nuestra lección divina de este domingo. Porque entonces entramos en la verdad del corazón de Dios y en la verdad del corazón de Cristo. Y tratamos de identificarnos a ese corazón misericordioso y compasivo. Es cierto que al final de este texto de San Mateo hay también una frase que nos suena un poquito como todavía al Antiguo Testamento. Nos suena un poco al Dios que al fin y al cabo va a castigar y va a pedir cuentas a los demás, va a pedir cuentas del mal. Es bueno hacer esa comparación entre este mensaje de Jesús y el mensaje que también había en el Antiguo Testamento del castigo divino sobre el que ha infringido la ley de Dios, y no ponerle tal vez tanta atención al tema del castigo, puesto que lo que ha de movernos a nosotros a actuar bien no debe ser el temor al castigo, sino debe ser el amor. Ahí encontramos también algo muy hermoso en la primera carta de San Juan, en donde se dice, donde hay amor, no hay temor. El que ha descubierto el amor de Dios es capaz de actuar con amor y con misericordia. El que no lo ha descubierto todavía teme y por lo tanto todavía está lejos de haber encontrado el mensaje de Jesús.

hacer notar también que estas dos recomendaciones del capítulo 18, recomendaciones a la comunidad eclesial, recomendaciones a los discípulos o discurso eclesial, es necesario notar que estas recomendaciones no quieren llevarnos a un desprecio de la ley, a un desprecio de la justicia humana que debe darse también. Es decir, estas recomendaciones, estas enseñanzas de Jesús van para lo hondo del corazón, en primer lugar. Que el hombre y la mujer que se han sentido ofendidos por cualquier cosa sean capaces de perdonar de corazón al hermano, a la hermana, considerándolo siempre un hermano, una hermana, aunque sea un ofensor, un asesino, un violador, una persona que quizá ha cometido los peores crímenes. Las recomendaciones del Evangelio van en orden a que en lo hondo del corazón del hombre y de la mujer no se guarde la venganza, puesto que eso es como un veneno que daña a la misma persona. Pero estas recomendaciones, tengamos por claro, que no quieren decir que no deba existir la justicia humana también. Deben llevarse a cabo procesos, deben hacerse denuncias con claridad, pero procesos de justicia y hacer denuncias, desde el punto de vista cristiano, no deben hacerse jamás con afán de venganza. Ahí está la diferencia. Cuando nosotros decimos, mire, hay que presentar una denuncia en un juzgado, desafortunadamente, porque hemos dado todos los pasos necesarios para llamar la atención de aquel hermano, para invitarle al cambio, a la conversión, y no me ha escuchado ni a mí personalmente, ni ante dos testigos, ni ante la comunidad entera. La denuncia ante los tribunales hay que hacerla, es cuestión de justicia. Sin embargo, se hace por afán de amor a la verdad y por afán siempre de recurrir a un instrumento para que esta persona recapacite, incluso con un castigo, cambie, pero nunca con un afán de venganza y de destrucción. Hay quienes van a los tribunales simplemente para hacer una venganza que va a ser, por otra parte, legal, y que va a ser una venganza justa, pero una venganza jamás será cristiana. Eso está muy claro en el Evangelio de Jesús, y en la Iglesia deberíamos aprender de esto. Ante todos los males, ante las dificultades que hay que dar los pasos para vencer el mal. Y si un paso para vencer el mal serán también las denuncias ante las autoridades competentes, los juicios justos y tal como deben darse, pues hay que caminar hacia eso. Pero ojo, mucho ojo con que esos juicios y esas denuncias se conviertan en venganza. Cuando entramos en ese campo de querer dominar sobre el otro, de querer destruir aquel otro porque me ha hecho mal o nos ha hecho mal, nos salimos de las recomendaciones evangélicas, nos salimos de las recomendaciones de la enseñanza y de la acción de Jesús en su Evangelio. Acordémonos cuántas veces el Evangelio dice, si te pegan en una mejilla, pues presenta la otra. Si alguien te quita el manto, dale también la túnica. Si alguien te obliga a caminar con él un kilómetro, camina con él cuatro. Ven, es la generosidad del corazón, que justamente es también como un medio para que el otro, al sentirse también perdonado, al sentirse no agraviado o no violentado, pues vaya pensando en aquello. Todo lo contrario, volviendo a nuestra parábola, de lo que pasó con este deudor, que no fue capaz de reconocer la inmensidad del perdón que había recibido, no fue capaz, y por lo tanto tampoco fue capaz de perdonar al otro, y acabó también entonces en la cárcel, o acabó en manos de los verdugos.
El Evangelio de Jesús no insiste en todos esos otros detalles ni en cuestiones jurídicas, podemos decir. Es por eso que quería yo aclarar también, no se trata en este tema de la corrección fraterna y del perdón de decir, mire, borrón y cuenta nueva, aquí no ha pasado nada, todos otra vez a su casa felices, el que ha hecho una infracción a la ley y el ofendido. No, el Evangelio también nos invita al cambio. Jesús, cuando perdonaba los pecados, es clásica la frase frente a la adúltera, le dice, vete a tu casa y no peques más. Vete a tu casa, muy bien, pero no peques más. Acaba con el mal, a fuerza de bien. Esto tiene mucha aplicación en muchas circunstancias de nuestra vida. En nuestro país ahora, cuántos años después del conflicto armado, por ejemplo, se siguen haciendo juicios, se siguen llevando a cabo exhumaciones, se sigue recordando aquel pasado que debe ser para recordar y renovar la dignidad de aquellas víctimas de las injusticias. Y debe ser también para que quienes han sido causantes de tales atrocidades tengan la oportunidad de reconocer sus faltas y de pedir perdón a la sociedad y a los demás. Media vez se dé ese camino hacia la reconciliación y el perdón, estamos caminando por lo que quiere Jesús. Cuando simplemente lo que buscamos es la venganza, estamos poniéndonos exactamente en el mismo plano que quizá algún asesino o algún violador o alguien que ha hecho graves faltas contra la dignidad humana ha tomado, ¿verdad? Esa postura de no reconocimiento del otro, esa postura egoísta, esa postura cerrada. Que este texto del Evangelio anime, pues, nuestro caminar y nuestro compromiso en la constante y necesaria reconciliación. Hasta la próxima.

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0: 8:02.
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Dios no te ha abandonado. Un corazón que desea rezar, a pesar de su vacío espiritual, está preparado para crecer en el amor de Dios. Deja que Dios aumente tu capacidad de amar, para que puedas así compartir tu amor con los demás de forma más completa.

Los recuerdos pueden ayudarte a conectar de nuevo. Recuerda tu primera relación con Dios de la misma manera que tu pareja y tú recuerdan la emoción de sus primeras citas. La alegría que sentiste entonces está aún dentro de ti. Pídele a Dios que te ayude a recobrarla y a edificar sobre ella.

porque tú perdonas todas mis culpas y curas todas mis dolencias, porque tú rescatas mi vida y me sacias con tu presencia, porque eres paciente y misericordioso y no me tratas según mis errores.

que como un padre se enternece por sus hijos, así te enterneces tú, porque conoces mi interior y comprendes que soy humana.

0: 8:19.
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Definir la oración como un método, un lugar o un momento puede ser muy limitado. Dios conoce todos tus pensamientos, palabras o acciones. Así que haz de tu vida una oración y usa las palabras cuando sea necesario, como dijo San Francisco de Asís.

0: Para avivar nuestra fe, muchos de nosotros necesitamos un ritual, con significado, prácticas y costumbres religiosas. Los símbolos y objetos tradicionales, como velas, iconos e incienso, pueden favorecer el ambiente de oración. La música sacra también te puede ayudar.
1: Cuando no entiendo lo que me pasa, y ni siquiera sé cómo decírtelo, madre, me gusta recurrir a esta sencilla plegaria.

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1: 8:39.
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¿Alguna vez has hecho algo bonito por alguien, aunque realmente no te apetecía? Dios disfruta mucho con este tipo de amor y con las oraciones que se le ofrecen con esa misma disposición de ánimo.

Aunque atravesar un momento de vacío en la oración no significa necesariamente que hayas cometido alguna falta, puede que hayas dejado sin resolver algo que te impide experimentar la presencia de Dios. Pídele a Dios que te lo revele y te muestre el camino de vuelta.

0: 8:57.
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0: 9:58.
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Jesús conoce tu sufrimiento y se preocupa por él. Cuando hables con Dios sobre él, pídele que te ilumine y te dé conocimiento. Pero por encima de todo, fe, esperanza y amor.

0: 10 horas con 20 minutos.
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Confía en que Dios te escucha, pero reza con sinceridad. Destierra los pensamientos orgullosos. Solo necesitas un corazón puro. La oración, dijo San Benito, debe ser breve y pura.

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1: Diez horas con 40 minutos.
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Dios habla con nosotros de muchas maneras. Intenta aprovechar tus vivencias diarias, tus encuentros de cada día como fuente de oración. Con un pequeño esfuerzo, percibirás que Dios se manifiesta en circunstancias aparentemente triviales.

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1: 11 horas con un minuto.
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Deja de centrarte en tu propia oscuridad para convertirte en luz para los demás. Una sencilla obra de caridad o una oración por alguien que lo necesita no solo comunica a Dios con los demás a través de ti, sino que además puede hacer maravillas en tu propia alma.

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3: 11 horas con 19 minutos.
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Es difícil entender por qué Dios permite que te sientas tan solo. Pero piensa, si el camino estuviera siempre indicado e iluminado, ¿te detendrías alguna vez a darle gracias a Dios por ello? Se dice que la ausencia hace que el corazón ame mucho más.

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1: 11 horas con 43 minutos.
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Cuando sientas que no hay razón para rezar, porque no puedes ver los efectos de la oración, sigue rezando, pues tu oración cuenta. Recuerda la definición de fe en la Biblia. La fe es la garantía de las cosas que se esperan, la prueba de aquellas que no se ven.

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3: 12 horas en punto.
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0: mediodía, en muchos templos de nuestros pueblos, suenan las campanas para recordar el acontecimiento gozoso de la anunciación del ángel a María y la respuesta humilde y generosa de ella al plan de Dios. Llega entonces el momento de hacer una pausa en nuestras actividades para elevar nuestra oración a Dios pidiendo, por la intercesión de nuestra Madre Santísima, su gracia abundante sobre nosotros, nuestras familias y nuestro pueblo. El ángel del Señor anunció a María.
1: Y concibió por obra y gracia del Espíritu Santo.
0: Dios te salve María, llena eres de gracia, el Señor es contigo. Bendita eres entre todas las mujeres y bendito es el fruto de tu vientre Jesús.
1: Santa María, Madre de Dios, ruega por nosotros los pecadores, ahora y en la hora de nuestra muerte. Amén.
0: He aquí la esclava del Señor.
1: Hágase en mí según tu palabra.
0: Dios te salve María, llena eres de gracia. El Señor es contigo. Bendita eres entre todas las mujeres y bendito es el fruto de tu vientre Jesús.
1: Santa María, Madre de Dios, ruega por nosotros los pecadores, ahora y en la hora de nuestra muerte. Amén.
0: Y el Verbo se hizo carne
1: y habitó entre nosotros.
0: Dios te salve María, llena eres de gracia, el Señor es contigo. Bendita eres entre todas las mujeres y bendito es el fruto de tu vientre Jesús.
1: Santa María, Madre de Dios, ruega por nosotros los pecadores, ahora y en la hora de nuestra muerte. Amén. Gloria al Padre, y al Hijo, y al Espíritu Santo, como era en el principio, ahora y siempre, por los siglos de los siglos. Amén.
0: Derrama, Señor, tu gracia en nuestros corazones, para que los que hemos conocido por el anuncio del ángel la encarnación de tu Hijo Jesús, merezcamos por los méritos de su pasión y su cruz, alcanzar la vida eterna. Por Cristo nuestro Señor. Amén.

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marimba, tú conservas en tus notas el lamento de la raza primitiva, de esa raza que 3 siglos fue cautiva y condenada a cruel tormento. Por eso es que siempre lloras, marimba. Por eso es que no cantas, no tienes los compases de las danzas que bailaban las princesas de Utatlán. La inspiración de Porfirio Mirón la escuchamos con el conjunto María Concepción.

al escoger el Quetzal como emblema de su nación, dice el naturalista Alexander Schuch, los guatemaltecos hicieron una feliz elección. Una criatura oriunda del país, decorativa, simbólica y agradablemente distinta de las aves de presa y bestias y dragones mitológicos que adornan los escudos de otras naciones. Estamos escuchando la popular marimba Gallito, con estas inspiraciones de César Augusto Hernández, El convite de mi pueblo y Guarachita.

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1: 12 horas con 20 minutos.
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Con este canto verde te saludo, verde Verapaz, mi Verapaz amada, como lo hacen las aguas cristalinas con cadencia de pinos en mis ansias, esperanzas y llanto en los cafetos y palabras de bosque en la garganta. Suelo sublime este, suelo verde, donde florecen verdes esperanzas.

Los quechíes jamás fueron vencidos por la guerra. Fueron convencidos por el catolicismo, por el evangelio y por los abrazos de paz. Fue trascendental para que Tezurutlán, que significa tierra de guerra, se convirtiera en todo lo contrario, como para llamarse Verapaz o de la verdadera paz.

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1: 12 horas con 41 minutos.
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Quizá fue entre salvajes montañas o en fértiles cañaverales, quizá en majestuosos palacios reales o en humildes e ignotas cabañas, donde nació tu poética prestancia, marimba, en solemnes y ricos festivales.

Marimba, instrumento aborigen que das vida a nuestro pueblo tan original, sonando te vuelves sentimental y lloras por esta patria sufrida.

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3: 13 horas con un minuto.
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marimba. En tus suaves, dulces notas se adivina la belleza de leyendas muy remotas, historias viejas de amor entre una indiana princesa de tez de color canela y un guerrero quiché que le dio el corazón.

Entro a este mundo impregnado de silencio donde al igual se escucha el chasquido de una pequeña gota de rocío, como la hoja que cae por el viento, y repercute el cadencioso acento de una hebra de trino largo y suave que se escapa del pico, viento y ave, en un punto invisible, en lo espeso de esta selva de sombras y de helechos.

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2: 13 horas con 19 minutos.
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verde Verapaz, es verde tu destino y verde tu sangre clorofila riegas. Verde es tu historia en Xucaneve escrita, donde la vista se ufana y se recrea. Beso esta tierra pródiga y tranquila, que es remanso de paz. Verde presea, esmeralda enclavada en suelo patrio. Mi verde Verapaz, bendita seas.

Al escoger el Quetzal como emblema de su nación, dice el naturalista Alexander Schuch, los guatemaltecos hicieron una feliz elección. Una criatura oriunda del país, decorativa, simbólica y agradablemente distinta de las aves de presa y bestias y dragones mitológicos que adornan los escudos de otras naciones.

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1: 13:42.
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1: Marimba, centenaria música estrecha tu tierna oración, comienzo de alborada maya, acompañamiento de legendaria Cuauhtemalán.

marimba hija de los bosques de mi tierra, pedazo del hormigo hecha canción. Tu mágico sonido gracia encierra y representas mi raza y su emoción.

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2: 14 horas con un minuto.
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Si el combate espiritual te supera, pide consejo a un sacerdote. Reunirse con regularidad con un director espiritual cualificado puede ayudarte a comprender las emociones de tu alma. Dios se reúne con nosotros a través de esas personas.

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1: 14 horas con 20 minutos.
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Cuando sientas que no hay razón para rezar, porque no puedes ver los efectos de la oración, sigue rezando, pues tu oración cuenta. Recuerda la definición de fe en la Biblia. La fe es la garantía de las cosas que se esperan, la prueba de aquellas que no se ven.

0: 14 horas con 40 minutos.
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Los recuerdos pueden ayudarte a conectar de nuevo. Recuerda tu primera relación con Dios de la misma manera que tu pareja y tú recuerdan la emoción de sus primeras citas. La alegría que sentiste entonces está aún dentro de ti. Pídele a Dios que te ayude a recobrarla y a edificar sobre ella.

0: 14 horas con 59 minutos.
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Es difícil entender por qué Dios permite que te sientas tan solo. Pero piensa, si el camino estuviera siempre indicado e iluminado, ¿te detendrías alguna vez a darle gracias a Dios por ello? Se dice que la ausencia hace que el corazón ame mucho más.

0: 15 horas con 21 minutos.
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Aunque tu ánimo se vea turbado por una decepción en tu vida o por una tragedia personal, aunque tu pasión y tu entusiasmo por lo espiritual hayan desaparecido misteriosamente, Dios no te ha abandonado.

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4: 15 horas con 41 minutos.
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Las distracciones y las tareas diarias pueden llegar a invadir nuestro momento de oración. No te sientas frustrado. Aparta enseguida esas intrusiones y concéntrate en escuchar solo a Dios. Con un corazón orante estarás mejor preparado para salir al encuentro del mundo.

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1: 16 horas con 2 minutos.
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Si el combate espiritual te supera, pide consejo a un sacerdote. Reunirse con regularidad con un director espiritual cualificado puede ayudarte a comprender las emociones de tu alma. Dios se reúne con nosotros a través de esas personas.

0: 16 horas con 18 minutos.
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5: Tal vez esto lo hizo el destino.
4: Quiero dormirme de nuevo en tu pecho.

Aunque atravesar un momento de vacío en la oración no significa necesariamente que hayas cometido alguna falta, puede que hayas dejado sin resolver algo que te impide experimentar la presencia de Dios. Pídele a Dios que te lo revele y te muestre el camino de vuelta.

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0: 16:39.
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Los designios de Dios están más allá de nuestra limitada visión. Así que no podemos imaginar todo lo bueno que nos aguarda. Un solo grano de arena de la playa puede no parecer gran cosa, pero todos juntos hacen retroceder al océano. En tu vida espiritual, pon tu confianza en la clarividencia de Dios.

0: 16:59.
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Saludos cordiales en este fin de semana que huele a fiestas patrias. Entre las banderas, los discursos, el himno nacional, pues como que cada año volvemos a retomar este sentimiento patrio y es importante también que en la vida social y en la vida ciudadana, pues nos sintamos alegres de ser miembros, de ser parte de este país, nuestra querida Guatemala, y que también no sean solo días de fiesta y celebración, sino que este sentimiento patrio que huele y que está en todo el ambiente, pues nos lleve también a avanzar en corresponsabilidad, en compromiso, en tantas cosas que nuestro país requiere para que el bien común, el bien de todos, crezca y sea verdaderamente un bien que fortalezca la dignidad de las personas, que haga superar la violencia, las dificultades, etc. De manera que a todos y todas también felices fiestas patrias. Mientras tanto, nos centramos en la reflexión de este domingo. Estamos ahora con la segunda parte del así llamado discurso eclesial en San Mateo. Ya comentábamos la semana pasada la primera parte, en la que el tema central es la corrección fraterna. Y hoy estamos ante la segunda parte de ese discurso, que es el perdón. Fíjense qué interesante cómo San Mateo ha reunido en ese solo bloque de todo el capítulo 18 unas recomendaciones dirigidas más bien a los discípulos y discípulas del Señor, es decir, a los miembros de las comunidades cristianas, a los miembros más cercanos de la Iglesia. Y son unas recomendaciones que tienen que ver, pues, también con algo que seguramente era una experiencia muchas veces difícil o una muchas veces desafiante dentro de la misma comunidad cristiana. El tema de el mal, las dificultades en las relaciones interpersonales, las divisiones, los posibles malentendidos o las ofensas, y que muchas veces en vez de llevar al perdón y llevar a la comprensión, pues llevan a enfrentamientos, a divisiones, a heridas muy profundas y no sanadas. Es interesante ver cómo San Mateo pone esas recomendaciones sobre la corrección fraterna y en el caso del mensaje de este domingo sobre el perdón en lo que se ha llamado el discurso eclesial. Primero porque es entonces un reconocimiento de que la necesidad de sabernos corregir unos a otros fraternalmente, la necesidad de sabernos perdonar, pues es siempre algo diario, constante en la Iglesia. ¿Por qué? Porque con todo realismo, pues comprendemos que siempre hay motivos para sentirse ofendido o siempre hay motivos para sentirse frustrado y siempre está también ese afán de venganza o ese afán de dominio sobre el prójimo. Esta realidad humana que se vive también en la Iglesia y en las comunidades cristianas, que la viven los discípulos, pues tiene una salida en los dos grandes temas de este capítulo 18, el discurso a las comunidades cristianas, cuando se nos habla de la capacidad de la corrección mutua y el día de hoy de la capacidad de perdón. Es muy interesante toda esta temática del perdón y mucho más interesante la manera creativa de Jesús para hacernos entrar en el tema. Por eso centremos nuestra atención en la parábola un poco larga en tres actos diferentes que propone Mateo en la segunda parte del capítulo 18. Se trata en primer lugar de una parábola que no encontramos ni en Lucas ni en Marcos, ni en Juan por supuesto. Es propia de Mateo. Es una
una narración que él encontraría o guardaría en su propia memoria, en su propia comunidad, y que los otros evangelistas, por X, Y, Z razón, no han captado en su texto. Es una parábola en tres actos, una parábola muy interesante. En primer lugar, nos encontramos con un rey y un deudor. Un rey, y en aquel tiempo, pues, los reyes eran quienes recibían los impuestos. Y un deudor, seguramente una persona que pues tenía que pagar unos impuestos o que tenía deudas de otro tipo con el rey, no sabemos, ¿verdad? Le debía una cantidad exorbitante al rey. Es una cantidad exageradamente grande. Dicen algunos expertos que sería lo que el Imperio Romano recolectaba como impuestos en toda la provincia de Asia, que era toda aquella zona de aquella zona oriental del Mediterráneo, Judea, Galilea, Siria, toda esa área de la provincia de Asia. Pues imagínense ustedes cuántos impuestos cobraría el Imperio Romano durante un año. Pues esa es la cantidad que se dice que este hombre debía al rey. Ya nos encontramos en primer lugar con un número exagerado que tiene un significado pues muy grande. Este rey atiende a la súplica que le hace el deudor. Ten paciencia conmigo y te lo pagaré todo. También uno dice, ¿cuándo va a poder este pobre hombre pagar esa deuda? Pero en fin, el rey parece que acepta su disponibilidad y no solamente le dice, bueno, te voy a esperar un poco, sino le perdona la deuda. Y fíjense ustedes que ahí está lo bonito de las parábolas, que son cuentos, son historias exageradas. Nosotros tenemos que explicar eso de los números y todo eso porque no estamos acostumbrados, pero la gente en aquel momento entendía perfectamente cuánto debía ese hombre al rey y cuál sería la sorpresa de los oyentes de Jesús al decir, mira, y en ese cuento el rey perdona toda la deuda. Increíble, increíble. Hasta ahí la primera escena de la parábola. Hay una segunda escena. Parece que aquel hombre sale del palacio y en vez de sentirse gozoso, pues aún tiene ese afán. Y se encuentra con otro que le debe a él. Dice que le debe otra cantidad en denarios. Nosotros no estamos acostumbrados a calcular eso. Y por eso los expertos nos dicen lo que éste le debía a él, pues son como unos 4 meses de trabajo. Es poco realmente, ¿verdad? Fíjense que lo otro era, lo que a él le habían perdonado era un año entero de impuestos de toda la provincia del Asia al Imperio Romano. A este otro le deben 4 meses. El otro le debe 4 meses de trabajo nada más. En denarios. El denario era el salario de cada día. Salario mínimo diario, podemos decir. Y este no perdona al otro, lo manda a la cárcel. Hasta allí la segunda escena.

tercera escena de la parábola, algunos que están altamente ofendidos, profundamente ofendidos, van donde el rey a contarle la historia, y este rey pues va a llamar al deudor y le dice: yo te perdoné la deuda y tú no fuiste capaz de perdonar a tu hermano. Y dice, lo mandó a la cárcel hasta que pagara la deuda, lo sometió al castigo de los verdugos. Tercera escena con la que termina esa parábola de Jesús. En las parábolas en realidad lo que importa es un mensaje central y no a veces los detalles. Los detalles sirven como para llamar la atención, sirven para sorprender, como son esas exorbitantes cantidades, pero lo importante es el mensaje central. ¿Cuál podría ser, en una frase, el mensaje central de esta parábola? Perdonar sin medida. Me parece a mí que esa podría ser la frase que resume. Y es la respuesta de Jesús a aquella pregunta que le hace Pedro al principio de este capítulo. Señor, ¿cuántas veces tengo que perdonar? Hasta 7 veces. Y el maestro Jesús responde, no es hasta 7 veces, sino 70 veces 7. Es la respuesta de Jesús, hay que perdonar 70 veces 7. Perdonar sin medida es lo mismo, ¿verdad? Porque 70 veces 7 no quiere decir 490 veces, ¿verdad? ¿Qué pasaría ya cuando la 491 ya no? Sin embargo, en el modo de pensar de muchos de los rabinos judíos y de otras escuelas en el Antiguo Testamento, se hablaba de perdonar hasta 4 veces. Y eso sí era llevar cuentas. Ya va una, te la perdono. Van 2, te la perdono. La tercera, bien. La cuarta ya no. Esa era un poco la mentalidad. Y era una mentalidad proveniente ya desde el Antiguo Testamento. Cuando Jesús habla de perdonar 70 veces 7, está acordándose de una frase del libro del Génesis, en la cual se habla de que Lamec, un descendiente de Caín, sería vengado 70 veces 7. La venganza en aquellos ambientes judíos antiguos y en la mayoría de los pueblos antiguos, pues era una ley o era como una manera de hacer justicia. No habían unos tribunales, no habían unos jueces en muchas ocasiones que dijeran, pues a usted debe imponérsele este pago o esta multa y eso paga. No. La ley era un golpe, usted lo puede vengar con 4 golpes más. 7 golpes los puede vengar con 7 golpes más. Ojo por ojo, diente por diente. Siempre el otro debía pagar de alguna manera. Es ese modo de ver las cosas en una justicia muy estrictamente hablando que no va más allá. Por eso el mensaje de Jesús es sorprendente y es muy claro en ese texto del Evangelio. 70 veces 7, que significa no 490, sino siempre, sin medida. Así como sin medida es en la parábola esa cantidad exorbitante, tremenda, que el rey perdona al otro. Y es contrastante cómo este hombre no reparó en todo lo que él había sido perdonado y por lo tanto después no supo perdonar una deuda más pequeña que un deudor tenía con él. Es muy interesante, por lo tanto, poner atención a ese mensaje central de la parábola. Dios que perdona siempre y sin medida. Ese es el mensaje de Jesús sobre Dios. Ese es el mensaje que Jesús mismo hizo vida a lo largo
de sus enseñanzas y también de sus actitudes. Una de las cosas que más llama la atención en la vida y en las enseñanzas de Jesús es justamente su capacidad de perdonar, su acogida a aquel que ha tenido alguna falta. A Jesús se le ve siempre perdonando, se le ve diciendo a la gente: tus pecados te son perdonados, vete y no peques más. A la adúltera, a los pecadores que encontraba en su camino, y él mismo en el momento culminante de su vida, cuando es torturado por sus enemigos, dice: perdónalos porque no saben lo que hacen. La actitud de Jesús es la actitud de el Dios que siempre perdona. Él nos ha revelado a Dios, nos ha revelado al Padre. El Padre de la parábola de Lucas 15, que es el Padre misericordioso, parábola conocida también como la del Hijo pródigo. Dios que perdona, Dios que tiene un corazón que no lleva cuentas del mal. Y podemos acordarnos del capítulo 13 de la carta de San Pablo a los Corintios, en donde habla de las cualidades del amor. Y una de las cualidades del amor es precisamente: perdona siempre, no lleva cuentas del mal, excusa siempre. Es decir, busca por qué me ha ofendido este, por qué ha hecho este algún mal, y puede decir, encuentra siempre una justificación. Este hizo ese mal no por mala voluntad, por saña, por odio, sino por ignorancia. Este piensa que haciendo ese mal, haciendo ese daño al prójimo, que portándose violento, va a lograr algo muy positivo y algo muy bueno. Está equivocado. El amor verdadero es capaz de excusar al otro y es capaz, por lo tanto, de justificarle y decir: mira, ha actuado así por ignorancia, no porque verdaderamente me odie, no porque verdaderamente ha querido ofenderme, no porque verdaderamente ha querido destruirme, sino por ignorancia. Él piensa que eso es algo bueno, él está equivocado, está en la oscuridad. El amor perdona siempre. El amor no lleva cuentas del mal, dice con toda claridad San Pablo en la primera Corintios 13. Y es bueno poder comparar ese texto con esta parábola en nuestra lectura meditativa, en nuestra lección divina de este domingo. Porque entonces entramos en la verdad del corazón de Dios y en la verdad del corazón de Cristo. Y tratamos de identificarnos a ese corazón misericordioso y compasivo. Es cierto que al final de este texto de San Mateo hay también una frase que nos suena un poquito como todavía al Antiguo Testamento. Nos suena un poco al Dios que al fin y al cabo va a castigar y va a pedir cuentas a los demás, va a pedir cuentas del mal. Es bueno hacer esa comparación entre este mensaje de Jesús y el mensaje que también había en el Antiguo Testamento del castigo divino sobre el que ha infringido la ley de Dios, y no ponerle tal vez tanta atención al tema del castigo, puesto que lo que ha de movernos a nosotros a actuar bien no debe ser el temor al castigo, sino debe ser el amor. Ahí encontramos también algo muy hermoso en la primera carta de San Juan, en donde se dice: donde hay amor, no hay temor. El que ha descubierto el amor de Dios es capaz de actuar con amor y con misericordia. El que no lo ha descubierto todavía teme y por lo tanto todavía está lejos de haber encontrado el mensaje de Jesús.

hacer notar también que estas dos recomendaciones del capítulo 18, recomendaciones a la comunidad eclesial, recomendaciones a los discípulos o discurso eclesial, es necesario notar que estas recomendaciones no quieren llevarnos a un desprecio de la ley, a un desprecio de la justicia humana que debe darse también. Es decir, estas recomendaciones, estas enseñanzas de Jesús van para lo hondo del corazón, en primer lugar. Que el hombre y la mujer que se han sentido ofendidos por cualquier cosa sean capaces de perdonar de corazón al hermano, a la hermana, considerándolo siempre un hermano, una hermana, aunque sea un ofensor, un asesino, un violador, una persona que quizá ha cometido los peores crímenes. Las recomendaciones del Evangelio van en orden a que en lo hondo del corazón del hombre y de la mujer no se guarde la venganza, puesto que eso es como un veneno que daña a la misma persona. Pero estas recomendaciones, tengamos por claro, que no quieren decir que no deba existir la justicia humana también. Deben llevarse a cabo procesos, deben hacerse denuncias con claridad. Pero procesos de justicia y hacer denuncias, desde el punto de vista cristiano, no deben hacerse jamás con afán de venganza. Ahí está la diferencia. Cuando nosotros decimos, mire, hay que presentar una denuncia en un juzgado, desafortunadamente, porque hemos dado todos los pasos necesarios para llamar la atención de aquel hermano, para invitarle al cambio, a la conversión, y no me ha escuchado ni a mí personalmente, ni ante dos testigos, ni ante la comunidad entera. La denuncia ante los tribunales hay que hacerla, es cuestión de justicia. Sin embargo, se hace por afán de amor a la verdad y por afán siempre de recurrir a un instrumento para que esta persona recapacite, incluso con un castigo, cambie. Pero nunca con un afán de venganza y de destrucción. Hay quienes van a los tribunales simplemente para hacer una venganza que va a ser, por otra parte, legal y que va a ser una venganza justa, pero una venganza jamás será cristiana. Eso está muy claro en el Evangelio de Jesús y en la Iglesia deberíamos aprender de esto. Ante todos los males, ante las dificultades que hay que dar los pasos para vencer el mal. Y si un paso para vencer el mal serán también las denuncias ante las autoridades competentes, los juicios justos y tal como deben darse, pues hay que caminar hacia eso. Pero ojo, mucho ojo, con que esos juicios y esas denuncias se conviertan en venganza. Cuando entramos en ese campo de querer dominar sobre el otro, de querer destruir aquel otro porque me ha hecho mal o nos ha hecho mal, nos salimos de las recomendaciones evangélicas, nos salimos de las recomendaciones de la enseñanza y de la acción de Jesús en su Evangelio. Acordémonos cuántas veces el Evangelio dice, si te pegan en una mejilla, pues presenta la otra. Si alguien te quita el manto, dale también la túnica. Si alguien te obliga a caminar con él un kilómetro, camina con él cuatro. Ven, es la generosidad del corazón, que justamente es también como un medio para que el otro, al sentirse también perdonado, al sentirse no agraviado o no violentado, pues vaya pensando en aquello. Todo lo contrario, volviendo a nuestra parábola, de lo que pasó con este deudor, que no fue capaz de reconocer la inmensidad del perdón que había recibido, no fue capaz y por lo tanto tampoco fue capaz de perdonar al otro. Y acabó también entonces en la cárcel o acabó en manos de los verdugos.
El Evangelio de Jesús no insiste en todos esos otros detalles ni en cuestiones jurídicas, podemos decir. Es por eso que quería yo aclarar también, no se trata en este tema de la corrección fraterna y del perdón de decir, mire, borrón y cuenta nueva, aquí no ha pasado nada, todos otra vez a su casa felices, el que ha hecho una infracción a la ley y el ofendido. No, el Evangelio también nos invita al cambio. Jesús, cuando perdonaba los pecados, es clásica la frase frente a la adúltera, le dice, vete a tu casa y no peques más. Vete a tu casa, muy bien, pero no peques más. Acaba con el mal, a fuerza de bien. Esto tiene mucha aplicación en muchas circunstancias de nuestra vida. En nuestro país ahora, ¿cuántos años después del conflicto armado, por ejemplo, se siguen haciendo juicios, se siguen llevando a cabo exhumaciones, se sigue recordando aquel pasado que debe ser para recordar y renovar la dignidad de aquellas víctimas de las injusticias, y debe ser también para que quienes han sido causantes de tales atrocidades tengan la oportunidad de reconocer sus faltas y de pedir perdón a la sociedad y a los demás. Media vez se dé ese camino hacia la reconciliación y el perdón, estamos caminando por lo que quiere Jesús. Cuando simplemente lo que buscamos es la venganza, estamos poniéndonos exactamente en el mismo plano que quizá algún asesino o algún violador o alguien que ha hecho graves faltas contra la dignidad humana ha tomado, ¿verdad? Esa postura de no reconocimiento del otro, esa postura egoísta, esa postura cerrada. Que este texto del Evangelio anime, pues, nuestro caminar y nuestro compromiso en la constante y necesaria reconciliación. Hasta la próxima. Muchas gracias.

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0: 17 horas con 30 minutos.
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Nuestra lucha espiritual solo nos pide a veces que estemos con Dios. Concéntrate en la soledad y confía en que con ayuda de Dios perseverarás.

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1: 17 horas con 44 minutos.
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Definir la oración como un método, un lugar o un momento puede ser muy limitado. Dios conoce todos tus pensamientos, palabras o acciones. Así que haz de tu vida una oración y usa las palabras cuando sea necesario, como dijo San Francisco de Asís.

0: 17:57.
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0: El ángel del Señor anunció a María.
1: Y concibió por obra y gracia del Espíritu Santo.
0: Dios te salve María, llena eres de gracia, el Señor es contigo. Bendita eres entre todas las mujeres y bendito es el fruto de tu vientre Jesús.
1: Santa María, Madre de Dios, ruega por nosotros los pecadores, ahora y en la hora de nuestra muerte. Amén.
0: He aquí la esclava del Señor.
1: Hágase en mí según tu palabra.
0: Dios te salve María, llena eres de gracia. El Señor es contigo. Bendita eres entre todas las mujeres y bendito es el fruto de tu vientre Jesús.
1: Santa María, Madre de Dios, ruega por nosotros los pecadores, ahora y en la hora de nuestra muerte. Amén.
0: Y el Verbo se hizo carne
1: y habitó entre nosotros.
0: Dios te salve María, llena eres de gracia, el Señor es contigo. Bendita eres entre todas las mujeres y bendito es el fruto de tu vientre Jesús.
1: Santa María, Madre de Dios, ruega por nosotros los pecadores, ahora y en la hora de nuestra muerte. Amén. Gloria al Padre, y al Hijo, y al Espíritu Santo, como era en el principio, ahora y siempre, por los siglos de los siglos. Amén.
0: Derrama, Señor, tu gracia en nuestros corazones, para que los que hemos conocido por el anuncio del ángel la encarnación de tu Hijo Jesús, merezcamos por los méritos de su pasión y su cruz, alcanzar la vida eterna. Por Cristo nuestro Señor. Amén.
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5: 18 horas en punto.
6: La temperatura, 22 grados, 8 décimas. La humedad, 83%.

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